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2: Sí. 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
3: Ella no

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7:24, mi gente. Ya llegamos al día tan esperado de toda la semana. It's Friday, baby, el cuerpo lo sabe. Así que bueno, quédate conmigo. Soy Erlinda la China y estoy contigo hasta las 11. Así que déjame acompañarte en este hermoso día en tu vehículo, en tu trabajo, en tu casa. Aquí estás escuchando la frecuencia que manda Ritmo 96.5.

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1: Y así, mi gente, a las 7:31 y te traigo las tres noticias que tienes que saber el día de hoy, viernes 22 de mayo del 2026. La primera ocurre aquí en Oklahoma City, una tragedia que ocurrió en la I-40 cerca de Yukon. Un catastrófico accidente automovilístico dejó un saldo de 4 personas fallecidas esta madrugada en la Interestatal 40, a la altura de Check Hall Road, cerca de Yukon, Oklahoma. Según la patrulla de caminos de Oklahoma, un vehículo que viajaba en sentido contrario impactó de frente contra otro automóvil donde viajaban 4 pasajeros. Tras la colisión, ambos vehículos estallaron en llamas y todos los ocupantes del segundo auto murieron en el lugar. El conductor responsable, identificado como Michael Salomón Rosario Cruz, de 26 años, sobrevivió al impacto y fue trasladado a un hospital en condición desconocida. La autopista permaneció parcialmente cerrada mientras los peritos investigaban las causas del siniestro. Así que, mi gente, en esta mañana manejen con cuidado en su ida al trabajo. Y bueno, nos pasamos a la segunda noticia. El presidente Donald Trump provocó un fuerte revuelo diplomático al anunciar el envío de 5.000 soldados adicionales a Polonia. La medida justificada por Trump tras la elección del mandatario polaco Karol Nawrocki dio un giro de 180 grados a los planes de Pentágono, que apenas unos días antes habían cancelado el despliegue de brigadas blindadas hacia Europa. Este sobresivo, anunció en redes sociales, ha dejado desconcertados tanto a los aliados de la OTAN, o sea, NATO, como a los propios funcionarios de defensa en Washington. La decisión genera incertidumbre sobre la estrategia militar estadounidense en el continente, justo en un momento en que la Casa Blanca presiona a Europa para que asuma mayor responsabilidad financiera ante los costos de la guerra con Irán. Finalmente, la expectativa global se transformó en suspenso luego de que SpaceX cancelara en el último minuto el vuelo de prueba número 12 de su megacohete Starship versión 3 desde su base en Texas. El lanzamiento, considerado el altísimo impacto, debió ser suspendido por un problema técnico menor en la cuenta regresiva. Esta misión representa el debut del rediseño más ambicioso de Elon Musk, equipado con los nuevos motores Raptor 3 y el doble de potencia para misiones lunares de la NASA. El éxito de este despegue es crucial, ya que ocurre justo un día después de que SpaceX solicitara formalmente cotizar en la bolsa de valores para una histórica oferta pública inicial. Los ingenieros ya trabajaban para reprogramar el lanzamiento en las próximas horas. Así que, mi gente, ahí lo tienes, las tres noticias más relevantes del día. Con esto ya te mantienes al día de lo más importante. Terminamos el boletín informativo para el día de hoy y vamos a regresar con la buena música. Así que, bueno, quédate conmigo, no le cambies. Súbele volumen al regresar. Al final de la hora te tendré el reporte del tráfico para que, pues, sepas muy bien los tiempos y también el reporte del clima y las temperaturas.

0: Bueno, aquí les vamos a tocar una canción nueva, se llama El Presente.
1: Y bueno, mi gente, 7:42. El tráfico actualmente está un poco ligero, pero tendré más información sobre eso. También las condiciones climáticas están mejorando, así que bueno, regresa después de los comerciales.

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8: Sí, muy buenas noches, mi nombre es Carlos Morales desde el bloque FM. 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
1: 7:52, así es amigos, el cuerpo lo sabe que es viernes. Y al térmico también tenemos excelentes noticias para arrancar este fin de semana, porque la ciudad se reporta bastante tranquila, con un flujo muy constante y normal para hacer una hora pico de viernes. Y así da gusto salir de casa. Solo tengan en cuenta un par de detallitos en su ruta. En primero I-35 Norte, zona de Crossroads, el tráfico se aprieta un poco en el tramo habitual entre la I-240 y la calle 44 del sureste. Nada de que te preocupes, es solo un minuto de retraso, y cruzan esa zona en apenas 4 minutos, manteniendo una velocidad promedio de 43 millas por hora. También el día de hoy solamente tenemos un accidente reportado en el noreste. Mucho ojo si van hacia el norte de la ciudad, se reporta un choque activo en Pennsylvania Avenue, así que en la Pensilvania, justo al sur de la calle 150. Reduzcan la velocidad al acercarse a la intersección o busquen una calle local alterna para evitarse la fila. Así que bueno, mi gente, una mañana de viernes espectacular para manejar en nuestra ciudad de Oklahoma. Eso es todo en el reporte de tránsito. Pasamos ahora a las condiciones meteorológicas, que déjenme decirles, el día de hoy tendremos pues un día condiciones bastante mejores que el día de ayer. Tendremos el sol más presente comparado a lo que hemos visto toda la semana. Empezamos con una temperatura de 63 grados Fahrenheit y a lo mejor vas a ver poco de llovizna a las 8 de la mañana. También viento soplando 4 millas por hora, humedad de 96%. El día de hoy, buena noticia, no tenemos lluvia que se espere. Tendremos un día parcialmente nublado con sol presente. Y las temperaturas, cuidado con esto porque estarán subiendo, con la máxima de 80 grados Fahrenheit, que es una temperatura, la temperatura más alta de la semana. Así que pongan cuidado porque el día de hoy podremos pues experimentar un día húmedo y bochornoso. Así que pues alisten bien su vestuario el día de hoy para que no les dé mucha calor. La temperatura más alta, como les comenté, es de 80 grados dentro de las 4 y 7 de la tarde. Para la salida del lonche, entre las 11 y 1 estaremos dentro de los 70 y 75 grados Fahrenheit. Y bueno, nada más para recordarte, por si no lo sabías, las tormentas nos esperan ya hasta la madrugada del sábado, empezando como a las 2 de la mañana, pero terminarán la mañana de sábado para las 6 de la mañana. Ya no tendremos más lluvia ni tormentas para el día de sábado. Así que bueno, mi gente, esto es todo para el día de hoy. Para mañana, la temperatura mínima será de 65 grados Fahrenheit. Y la máxima de 77 grados. Así que bueno, con esto terminamos el reporte de tráfico y las temperaturas. Y regresamos con la buena música. Así que quédate conmigo, no le cambies, súbele volumen. Recuerda, si gustas pedir tu canción favorita, puedes mandar mensaje al 405-635-9537. Eso es 635-9537. Quédate aquí en la frecuencia que manda Ritmo 96.5.

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Y bueno, mi gente, ya las 8:07 y estás escuchando la frecuencia que manda Ritmo 96.5, el ritmo de OKC. Y bueno, varias cositas que tengo que recordarles el día de hoy, empezando con el recordatorio de su preparación de tornados. Como saben, la temporada de tornados ya comenzó, así que en nuestra comunidad nos cuidamos y la mejor inversión que tú puedes hacer esta temporada es tu seguridad, ¿ok? No te cuesta nada, solamente a lo mejor un poco de esfuerzo y tiempo. Necesitas tener un plan familiar. Si no tienes ahorita en ese momento un plan familiar con tu familia, entonces ese es tu momento para preparar uno y junto con tu familia organizarlo. Por ejemplo, también tener un refugio identificado en tu hogar y tener un kit listo puede marcar la diferencia. Y si no tienes un refugio de seguridad en tu casa, no olvides pues conocer las rutas de refugio locales, es muy importante, ¿ok? Y pues finalmente no esperen nunca a la tormenta, ¿ok? Anticípanse, prepárense y protéjense. Es mejor estar súper preparados y que nada pase a que algo pase y no estar preparados. 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Y con esto, mi gente, finalmente, no olviden ahorita, empezamos nuestro segmento Empalante con Todo de empoderamiento y motivación. Así que don't miss it because we all need that little push, especially on a Friday, ¿ok? Especialmente en un viernes cuando algunos llegamos muy apenas. Así que no olvides sintonizar ahorita en unos minutos. Regresamos con el mensaje de hoy. Y con esto, nos vamos con la buena música desde Sebastián Yatra y su tema La Pelirroja.

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Y así, mi gente, llegamos al momento esperado de todos. Bueno, espero que de todos, ¿no? Tus 3 minutos de motivación y empoderamiento aquí en Palante con todo y a las 8:30. Y bueno, empezamos. ¿Cuántos de ustedes piensan que el mayor peligro en la vida es fracasar? Yo creo que todos, a lo mejor, ese es nuestro miedo, ¿no? We all think that the worst thing that can happen is to, I don't know, fracasar, ¿no? El mayor peligro es la apatía. Quiero que anotes esto, porque the most dangerous thing in life is not failing, sino que el mayor peligro es la apatía. Una mentalidad débil te lleva a una vida débil. Weak thinking takes you to weak living. Tienes que volver a soñar, es a lo que me refiero, porque pasar por este mundo en piloto automático, viviendo una vida que se reduce únicamente a trabajar, comer y dormir, living a life that is just working, eating, sleeping, is not an option for us. No es una opción para nosotros. Nos hemos acostumbrado a dejarnos llevar por la corriente. No, we go with the flow, whatever, wherever life takes us. A flotar en la comunidad de la rutina, en la comodidad, olvidando que la vida tiene un ciclo preciso. Tiene un inicio y tiene un final. Life has a beginning and an ending. Cierra los ojos por un segundo. Bueno, si es que puedes, ¿verdad? Si estás manejando, no lo cierres. Pero quiero que imagines esto. Llegar al último día de tu vida. Imagine, one day you're living the last day of your life. Mirar hacia atrás y darte cuenta de que te vas dejando algo inconcluso. Imagina el peso de dejar este mundo con tu propósito a medias. La verdad duele, pero sana. Tienes un talento extraordinario. Todos tenemos un talento. Tienes un don único en las manos. Pero te has vuelto perezoso. Nos hemos vuelto perezosos. Porque me hablo a mí también, ¿verdad? Nos hemos estancado en una mentalidad de escasez, llena de quejas constantes, gastando lo que no tenemos para llenar vacíos y buscando excusas en lugar de resultados. Nos encanta exigirle a la vida lo que nosotros mismos no estamos dispuestos a sembrar. La queja no construye nada, solo perpetúa la pobreza mental. Muchos de nosotros decimos que queremos ser ricos, ¿no? Pero y a lo mejor venimos de un pasado donde hubo escasez, pero aún seguimos con esa mentalidad de escasez. Entonces nunca vamos a volver a ser exitosos, nunca vamos a llegar a esa meta de tener todo sin necesidad si aún vivimos en nuestra mentalidad de pobreza. Hoy no vengo a pedirte que seas una máquina perfecta, de la noche a la mañana. Quítate ese peso de encima. No fuimos llamados a ser perfectos. Fuimos llamados a ser consistentes. We were not called to be perfect, okay? We were only called to be consistent. La perfección es una ilusión que paraliza, pero la consistencia es el verdadero motor del éxito. Así que no importa si hoy das un paso pequeño, lo que importa es que mañana des otro. Y que sigas dando un paso adelante. En los días buenos, en los días malos, sobre todo en los días difíciles. Lo que va a transformar tu realidad. La gota de agua no rompe la roca por su fuerza, sino por su constancia. Así que el día de hoy sacúdete el polvo, levanta la cabeza y rescata esos sueños que enterraste por miedo o por pereza y flojera. Y te doy un último consejo de supervivencia. Cuando empieces a caminar hacia esa visión grande, habrá personas que no van a entender el sueño que tienes. Y te voy a decir algo, es muy importante que te alejes de esas personas que no están soñando, de esas personas negativas, de esas personas flojas, de esas personas que tienen la mentalidad de pobreza. Y no solamente digo que son un poco codos, sino que estoy hablando de las personas que gastan más de lo que deben, que gastan más de lo que tienen. Aléjate de esas personas. Van a criticar lo que no pueden alcanzar y a dudar de lo que no pueden ver. Si la gente no está de acuerdo con el sueño que Dios puso en tu corazón, corre lejos de ello, pero corre, ¿ok? Protege tu fuego, abraza tu proceso, sé constante y empieza a vivir la vida
para lo que realmente fuiste diseñado. Así que vuelve a soñar. Con esto, vamos a regresar con la buena música. Quédate con esta misma energía, que no pare la energía y mucho menos el ritmo. Aquí en tu frecuencia que manda, Ritmo 96.5.

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Y bueno, mi gente, ya las 8:54 y para cerrar de lo que acabamos de hablar, no es solo filosofía, ¿ok? Sino que es biología pura. Ustedes saben, aquí les traigo, como siempre, el dato científico. Y es que la neurociencia demuestra que cuando caes en la rutina automática de trabajar, comer, dormir y volver a repetir todos los días y luego llega el fin de semana, tienes un poco de descanso, pero comienzas otra nueva semana haciendo lo mismo, el cerebro entra en un modo de ahorro de energía y extrema y empieza a eliminar las conexiones neuronales que no usas. Y si no usas tu talento, tu cerebro lo desecha. Además, la queja constante y la mentalidad de escasez liberan el cortisol, una hormona que altera físicamente el hipocampo, reduciendo tu capacidad para encontrar soluciones. Así que, ¿qué significa esto? Que no es que no puedas salir de ahí, es que has entrenado a tus neuronas, literalmente tu cerebro, para ver solo limitaciones. Por eso la clave científica no es la perfección, sino la consistencia. Cada vez que repites una pequeña acción hacia tu meta, tu cerebro recubre y recupera ese circuito con una sustancia llamada mielina. Y a mayor consistencia, más mielina y la señal eléctrica viaja 10 veces más rápido. Así que los sueños se construyen con plasticidad cerebral a través de la repetición. ¿Y por qué debes huir de los que dudan de ti? Es una pregunta, ¿no? Por las neuronas espejo. Tu cerebro limita inconsistentemente el conformismo y la queja del entorno que toleras. La ciencia es clara: o cambias tu entorno y tus hábitos, o tu cerebro se atrofia.

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2: Vamos. Listo. Salud, muchachos. Por esa mujer.

0: Salud.
1: Emigente, 9:07 y disfrutas de la buena música a través de Ritmo 96.5 FM. Y bueno, varias cositas que les quiero recordar, por si no nos han seguido en las redes sociales, este es su momento, nos pueden encontrar en Instagram y también en Facebook, búscanos solamente bajo Ritmo 96.5 FM, para que así te mantengas al tanto. De todo lo más importante, no olvides también prender la campanita en nuestro perfil, para que no te pierdas de nada importante. Y bueno, también no olvides seguirnos on TikTok. Yes, we are on TikTok because it's 2026. If you haven't downloaded TikTok, si no has descargado TikTok, what are you doing? ¿Verdad? Porque ahí está el entretenimiento, así que descarga TikTok y también búscanos bajo Ritmo OKC. Y finalmente, para la gente que dice, es que a mí me encanta la música latina, pero es que no siempre tengo mi radio cerca de mí, pero sí tengo mi celular. Entonces descarga nuestra aplicación Unidos OK y allí puedes escucharnos donde sea que tú estés. Nosotros lo seguimos hasta el fin del mundo, literally, ¿ok? No importa dónde estés, en México, en Cuba, en Puerto Rico, Nueva York, donde sea que tú estés, a través de nuestra aplicación nos escuchas 24 horas al día. Y con esto, mi gente, regresamos con lo que más te gusta, más de tus artistas favoritos de la música latina aquí en Ritmo 96.5. ¡Shut up!

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Happy Friday, mi gente. Ya las 9:33. Ya nada más faltan, ¿qué serán? 7 horas más para que salgas de la chamba y regreses con tu familia a relajarse, ¿verdad? Y bueno, sí que tendremos un largo fin de semana. We're gonna have a long weekend porque se va a celebrar lo que viene siendo Memorial Day el lunes, ¿no? Así que muchos a lo mejor van a descansar. Y si no vas a descansar, entonces dile a tu jefe que qué onda, que por qué no te da el día off. O sea, todos están, van a estar no trabajando, así que ¿tú qué vas a hacer? Ay, no. Pero bueno, a lo que venimos, ya que se acerca el Memorial Day, dije, el tema de hoy tiene que combinar un poco, ¿no? Y por si no lo sabías, el día de hoy no solamente celebramos que es viernes y que ya vamos a por fin llegar al fin de semana, ¿no? Sino que hoy también es el Día Nacional de los Viajes por Carretera. That is right. Today is National Road Trip Day. So if you are going to go on a road trip, well, you're in luck because today is the day. Y bueno, ¿por qué se celebra este día? Pues el viernes anterior, el Día de los Caídos, se celebra el Día Nacional de los Viajes por Carretera, que marca el inicio oficial de la temporada de viajes de verano, ¿ok? Muchos niños ya salieron de la escuela, así que esta temporada queda perfecto. Y millones de estadounidenses salen a la carretera cada año durante este fin de semana largo para visitar amigos, familiares, rindiendo homenaje a nuestros héroes estadounidenses. Ahora, los estadounidenses están ansiosos por salir a la carretera y dar inicio a la temporada de viajes de verano. Encuestas recientes sugieren que una abrumadora mayoría prefiere conducir como la mejor opción para llegar a sus destinos de verano. Según The Vacationer, el 80% de las personas en Estados Unidos planea hacer un viaje por carretera este verano. De hecho, la mayoría está haciendo planes para el fin de semana del Día de los Caídos, que viene siendo Memorial Day, y planea viajar en coche. A ver, ¿cuántos de ustedes van a viajar este fin de semana? Déjenmelo saber en los comentarios de nuestras líneas de texto 405-635-9537. Let us know if you're gonna take a road trip y cuéntenos a dónde se van a ir con su familia, ¿ok? Denos ideas. Y a lo mejor ya sea que busques aventura, visites a familiares, amigos o establezcas contactos comerciales, los viajes por carretera suelen ser una tradición. El Día Nacional del Viaje por Carretera busca que esta temporada de vacaciones se centre en disfrutar del viaje hacia el destino. Y bueno, hay dos tipos de personas que hacen viajes por carretera. El primero es el turista, que se toma su tiempo para llegar a su destino y disfruta de las rutas panorámicas. Y luego el conductor, que disfruta viendo el paisaje desde el coche, traza una ruta y no le gustan las paradas imprevistas ni los desvíos. Y si van juntos, quizás les convenga llegar a un acuerdo antes de salir a la carretera. ¿Qué tipo de viajero eres tú? ¿Qué tipo de persona cuando tú vas en un viaje eres? ¿Eres de los ansiosos? ¿Eres de los que se cargan casi toda la cocina porque les da bastante hambre en el camino? O a lo mejor eres el que se lleva su cobija, su almohada para dormirse en el camino. Hay muchos viajeros. O a lo mejor eres el que siempre anda, oye, ábreme la ventana porque me está dando náuseas, me está como que me estoy, I'm getting dizzy, ¿no? How many of you guys get car sick? Yo soy de esos tipos de personas. Si yo no estoy conduciendo, siempre ando de que, ay, me está dando náuseas, como que me estoy mareando, me siento mal, ¿verdad? Bueno, las mujeres somos más en esa área, ¿no? Pero sin importar el destino, los viajes por carretera siempre generan expectativas y rara vez decepcionan. Los mejores viajes nos acercan a la gente, compartiendo un trozo de carne seca, cantando karaoke, en el coche, compartiendo snacks. O sea, los viajes no solamente es llegar a un destino, sino que en la carretera, en tu coche, estás conectando con tu familia, jugando I see, do you see what I see, jugando juegos de a ver quién adivina, de a ver qué estoy viendo, cantemos juntos, algunos se duermen, ¿verdad? Y es por fin, a lo mejor en ese momento, en donde a lo mejor el esposo y la esposa se ven a sus hijos en el atrás, durmiendo en paz, por fin, ¿verdad? De un largo tiempo. Pero es ahí donde te das cuenta
que estás viviendo la vida. Aunque no tengas todos los lujos, aunque no tengas todo el dinero, aunque solamente vayas una hora de fuera de la ciudad, estás disfrutando con tu familia. Y eso es lo importante. Así que no olvides, primero, ¿cómo puedes celebrar el Día Nacional de los Viajes por Carretera? Primero, planifica. Segundo, el mantenimiento del vehículo, que es muy importante. Tercer, planifica tu ruta. Cuarto, pues el cuarto, pues disfruta, ¿verdad? Así que este fin de semana, mi gente, espero que disfruten con su familia. No tienen que viajar, aunque sea solamente 30 minutos, 20 minutos, o quedarse en casa detrás de su backyard. Disfruten con su familia, descansen para regresar el martes con toda la energía. Y más importante, no olviden reconectar con su familia. Nos vamos con más de la buena música aquí en Ritmo 96.5.

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Y bueno, mi gente, 9:48, el tiempo sigue avanzando y acabamos de hablar sobre los viajes, ¿no? Sobre cómo el día de hoy es el Día Nacional de los Viajes por Carretera, que queda perfecto porque tendremos un largo fin de semana y muchos de ustedes a lo mejor van a salir a visitar familiares, amigos, a lo mejor salir una hora de aquí para disfrutar el Memorial Day con su familia. Y bueno, sin importar si vayan a viajar, ¿verdad? Y nada más van a estar a lo mejor una carnita asada atrás de su hogar, con su familia, con sus amigos. Todo esto queda perfecto. Y lo más importante, que por cierto, porque yo sé que hemos tenido mucha lluvia este fin de semana no habrá lluvia tan siquiera en el día. Tendremos pues lluvia en la madrugada, empezando de 2 de la mañana hasta las 6 el día de mañana. El domingo también se espera lluvia en la madrugada, pero ya termina antes de que nosotros nos levantemos. Así que queda perfecto para ir a disfrutar con su familia, pero solamente si para las personas que a lo mejor quieren ir a acampar con su familia, planifiquen bien con las condiciones del clima, ¿ok? Pero los viajes por carretera que empiezan y terminan con pasajeros felices siempre son los mejores. Es por eso que aquí te tengo unos consejos para que te salga bien tu viaje. Porque es hora de salir a la carretera y celebrar el día. Y aquí tienes algunos consejos. En primero, planifica con anticipación. Incluso un viaje improvisado requiere planificación. 2 de cada 5 viajeros, que viene siendo el 42%, consideran que las aplicaciones de viaje son muy útiles para planificar su ruta. Planificar tus paradas con antelación puede ser una excelente manera de ahorrar tiempo y dinero, mucho más con los precios de gasolina, ¿verdad? Así que la aplicación es muy importante. Permita a los viajeros personalizar sus rutas y ahorrar durante el viaje mostrándoles servicios específicos. Así que bueno, en segundo, el mantenimiento del vehículo. Algo súper importante, si no lo más importante de todo tu viaje, ¿ok? Es fundamental para cualquier viaje por carretera exitoso, además del mantenimiento rutinario, como los cambios de aceite y el buen estado de los neumáticos, otras revisiones sencillas que permitan seguir en la carretera. Ustedes ya saben, revisen bien su vehículo y por último planifiquen su ruta. Tengan en cuenta las obras, las paradas para repostar y comer, las cenas y los intereses de los demás viajeros y priorizan la comodidad y la eficiencia en su viaje por carretera, porque alrededor de 28% de los viajeros prefieren parar en áreas de descanso integrales que ofrecen gasolina, comida, bebida, café, baños, ustedes saben. Así que si se van a ir de viaje, planifiquen bien y disfruten con su familia. Con esto, vamos a regresar con la buena música, pero sigue aquí en sintonía, que tengo más que compartir contigo en la siguiente hora. Nos vamos con Bad Bunny y Teddy Yankee, La Santa.

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Sonríele a la vida, baby, porque con esto lo malo se va. Y bueno, ya a las 10:09. Gracias por estar en sintonía aquí en tu casa del pop latino y más. Yo sé que muchos ya están viendo que las temperaturas el día de hoy están subiendo, ¿verdad? Y van a subir aún más. Recuerda, la máxima va a ser de 80 grados. Así que alístate, porque ustedes saben cómo se pone la humedad aquí en Oklahoma. 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Con esto, regresamos con la buena música. Espero verte ahí el día de hoy. Y bueno, bienvenido a la hora Sabores de mi Tierra. El día de hoy te traigo una receta deliciosa para chuparse los dedos. Así que no te lo pierdas. Quédate conmigo, que nos vamos con Enrique Iglesias. ¡Súbeme la radio! ¡Súbeme la radio!

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Y bueno, mi gente, 10:22, eso fue Arcángel, y sigues con él, y bueno, ahorita sigue Don Omar con su tema virtual, Diva, pero ya que estamos hablando de Don Omar, por si no lo sabías, The Last King World Tour, Don Omar está saliendo de tour, y su gira The Last King World Tour comienza con su gente linda de Estados Unidos, 25 de septiembre, él acaba de publicarlo, así que bueno, no olvides, si quieres ir, no olvides comprar tus boletos, because he's coming the 25th of September, but tickets are going to be already selling on the 22nd of May a las 10. Así que bueno, eso significa que el día de hoy ya empezaron a vender esos boletos. Así que bueno, are you going to go see Don Omar or what?

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10:31, mi gente, feliz, feliz viernes. Qué rápido se pasó la semana, más bien el mes, ¿no? Pero ya estamos aquí a las puertas del fin de semana y el cuerpo pide consentirse. Si hoy no tienes ganas de complicarte en la cocina, pero quieres cerrar el viernes con un sabor espectacular, directo desde el corazón de Colombia, te traigo la solución perfecta. Unos patacones con todo, así se llama el platillo. Crujientes, deliciosos y facilísimos de hacer. ¿Qué necesitas? Pues solo un par de plátanos verdes que encuentras en cualquier súper de la ciudad, un toque de ajo y sal, y el gran secreto de un buen patacón colombiano es la doble fritura, ¿ok? Primero los cortas en trozos grandes, los fríes a fuego medio hasta que estén suavecitos por dentro. Y después los sacas, los aplastas, puedes usar la base de un vaso o una tabla y van de regreso al aceite bien calientito para que queden extra crujientitos por fuera. Pero lo mejor de los patacones es el acompañamiento, el famoso hogao colombiano, que es una salsa rápida de que preparas en un sartén con un tomate picadito, cebolla, un toque de comino y sal, cocinando a fuego lento hasta que se deshaga. Ponle una buena cucharada de ese hogao encima, el patacón caliente. Y si quieres más, pues agrégale un poco de queso blanco rallado, carne desmechada o pollo si te quedó de la semana, o simplemente un toque de crema de leche y listo. Ya está la cena, ¿no? Una receta que se hace en 15 minutos, perfecta para acompañar con una bebida bien fría este viernes por la tarde mientras te relajas en casita. Así que crujiente, saladito y con todo el sabor latino. Así que cuéntenme si te animas a prepararlos el día de hoy. Siga sintonizando con la música que no para el fin de semana, porque apenas comienza la fiesta aquí. Disfruta tu viernes y disfruta la música aquí en Ritmo 96.5 FM. Y bueno, con esto, mi gente, terminamos Sabores de mi Tierra, que fue traído a ti gracias al patrocinio de Mariano Acuña y Asociados. Y nos vamos con Ozuna y Anthony Santos, Señor Juez.

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0: llegué.
1: Y eso fue Marc Anthony. Pa' allá voy, mi gente, 10:52. 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Así que bueno, con esto, mi gente, me voy a despedir de ustedes. Ha sido un placer estar con ustedes. Gracias por abrirme su espacio y sintonizarme aquí con nuestros segmentos de 7 a 11 de la mañana. Y bueno, para la gente que va a salir a su salida de lunch, actualmente tenemos una temperatura de 71 grados Fahrenheit. Ya sé, las temperaturas se están calentando. Así que no olviden comerse algo refrescante y estar y hidratarse, lo más importante, ¿no? Tenemos condiciones casi mayormente, pues parcialmente nubladas, pero el sol, el solecito, está presente, ¿eh? Más de lo que ha estado toda esta semana. Y bueno, entre las 12 y 1, porque técnicamente ya son las 11, ¿eh? Así que a las 12 y a la 1 subiremos a los 74 y 77 grados. Recuerda, la temperatura más alta de hoy será de 80 grados a las horas dentro de 4 y 6 de la tarde. No hay lluvia el día de hoy, pero se espera en la madrugada entrada de sábado dentro de las 2 de la mañana y 6 de la mañana. Ya despuesito va a parar de llover. El fin de semana, el domingo también se espera lluvia, pero igual en la madrugada, ya para la mañanita que todos nos levantemos, ya no va a estar lloviendo. Así que este fin de semana disfruta con tu familia. It's gonna be a long weekend. Todos estamos celebrando Memorial Day, ¿no? El Día Nacional de los Soldados Caídos. Así que a recordarlos y agradecerles también a ellos. Si tú conoces a un soldado, ¿verdad? Agradecerle por su servicio, ¿verdad? Porque por eso también tenemos seguridad. Así que con esto vamos a regresar con la buena música, pero quédate en sintonía, porque aunque yo no esté, el ritmo nunca para. Ponle ritmo a tu vida, solamente aquí con Ritmo 96.5.

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2: Estamos en vivo. Sube el mic. Que vamos.

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